0: Fusions a las 9 y vamos a regresar mañana con Morning Edition a las 7 de la mañana. Ok, entonces hoy vamos a empezar con el programa. Mi nombre es Luis Tavares y aquí vamos a hacer un show sobre las cosas que hace la organización de Eco Action. Y aquí tengo a mis invitadas y me gustaría que se introducieran.
1: Hola, buenas tardes, comunidad de Telluride y del Counties. Yo me llamo Siobhan Montoya Lavender. Yo soy de acá y ahorita estoy trabajando con Eco Action Partners, específicamente enfocada en energía limpia, energía renovable. También manejo yo los Green Grants, que es un programa que vamos a platicar más tarde. Y bueno, también en electrificación y lo que necesita la comunidad. Y aquí estoy con mi colega Kendra.
2: Hola a todos, me llamo Kendra. Yo me mudé a Telluride 4 años pasado y todo el tiempo yo trabajo con Eco Action Partners. Ya estoy aprendiendo español y muchas gracias por tu paciencia conmigo. Pero sí, estoy muy emocionada de estar aquí con Luis y con Siobhan a platicar sobre los programas que tenemos en Eco Action Partners para apoyar nuestro medio ambiente y nuestra comunidad en maneras más sostenibles.
0: Ok, entonces vamos a hablar de, como dicen por aquí, las cosas verdes, que es el ambiente, cosas para mejorar las casas y todo eso. Eso me gustaría aprender un poquitito de eso. ¿Sí me podías contar un poquitito de eso, Chava?
1: Sí, pues, claro. Bueno, obviamente nosotros aquí vivimos en la gloria, ¿no? Pero esa gloria tenemos que proteger. Uh-huh. Y nosotros no trabajamos de manera de conservación, eso es súper importante, uh-huh. Pero no es el enfoque de nuestro grupo. En vez de eso, estamos más enfocados en mantener el aire sin contaminación, mantener el agua sin contaminación, manejar cómo hacemos reciclaje, la basura y todo eso. Entonces sí estamos enfocados en la protección de esta región súper bonito, pero en vez de conservación es más como evitar contaminación. ¿Más que eso, Kendra?
2: Sí, creo que enfocamos en los sectores de transportación y energía. Enfocamos mucho en edificios y cómo podemos hacerlos más eficientes. Trabajamos con la comunidad, con los gobiernos y con nuestras utilidades también.
1: Sí, con San Miguel Power Association, uh-huh. Donde conseguimos la electricidad, con uh-huh. Black Hills Energy, sí. Donde conseguimos el gas. Sí, Partners está en el nombre porque sí nos gustamos hacer partnerships.
2: Sí, entonces, muchos compañeros en estas comunidades.
1: Sí, y yo siento que en esta región no es solamente es como, ok, ocupamos proteger la naturaleza, ¿no? Porque eso es obvio, pero nosotros, la economía acá es basada en la naturaleza. Entonces, si baja la calidad de la naturaleza, baja la economía también.
2: Sí, el turismo, por ejemplo, incendios o inviernos como el invierno que
1: acabamos de tener.
2: Ya.
1: No, ¿qué tal? No pasa nada. Fue un invierno normal, ¿no?
2: Sí, no tenemos nieve, no tenemos negocios que pueden sobrevivir.
1: Además, ocupamos la nieve para el agua durante el verano, ¿no?
0: Entonces, muy importante.
1: Súper importante. Y no solo es el turismo, porque recuerdes que también tenemos granjeros, tenemos rancheros, y ellos dependen en la nieve para su agua. Entonces, como todo, sí, es como sostenibilidad, pero también es de la economía también.
2: Sí.
0: Sí, es uno de esos años que va a ser muy, muy seco, y por eso es que hay tantas restricciones de incendios ahora. Uh-huh. Espero que ojalá y por ahí haya lluvia o haga, no sé, algo así, porque
1: Ojalá, pero porque tal vez no vamos a tener mucha lluvia. Tenemos que prepararnos como en maneras de guardar y proteger el agua. Trabajamos en esa manera y también en proteger la energía, porque qué tal si tenemos como incendios que destruyen la infraestructura de electricidad, cosas así, o landslides, no sé cómo decir eso. Pero también es importante como ser súper consciente en cómo usamos los recursos que tenemos. Y Eco Action Partners trabaja mucho en esta manera de ayudar a nuestra población en saber cómo puedo usar mejor estos recursos para no gastarlo. Por ejemplo, you know, siempre Kendra me dice, no queremos calentar, you know, el jardín. Mejor que no gastamos esta energía, porque ¿qué tal? Nosotros aquí en San Miguel County y en incendios que destruyen la infraestructura de electricidad, cosas así, o landslides, no sé cómo decir eso. Pero también es importante como ser súper consciente en cómo usamos los recursos que tenemos. Y Eco Action Partners trabaja mucho en esta manera de ayudar a nuestra población en saber cómo puedo usar mejor estos recursos para no gastarlo. Por ejemplo, you know, siempre Kendra me dice, no queremos calentar, you know, el jardín. Mejor

0: calentar, you know, el jardín, mejor que no gastamos esta energía, porque ¿qué tal? Nosotros aquí en San Miguel County y en Ouray también, en San Juan County también, nosotros pagamos 33% más para la luz que en Denver. ¿Por qué? No es porque los señores de San Miguel Power Association son mala onda.
1: No.
0: Es porque la energía tiene que viajar súper lejos para llegar a nosotros aquí. Entonces
1: muchas
0: pagamos
1: montañas,
0: extra.
1: Sí.
0: Entonces, ¿para qué gastar esta energía si estamos pagando tanto? Entonces, tenemos justo programas para ayudar a la gente a no gastar energía sin razón.
2: Y sí, eso es lo que a mí me gusta de estos shows. O sea, por ejemplo, yo no sabía eso, de que teníamos que pagar más porque toda la electricidad tenía que viajar más lejos. Eso es muy interesante.
0: Pero pagas mucho, ¿no? Como para la luz. Yo siento que yo pago mucho para la luz.
2: Todos pagamos mucho, tristemente. Y una cosa que acabas de mencionar que me llamó un poquitito la atención, ¿me podías contar cómo es que ustedes salvan el agua o cómo es que la protegen?
0: Bueno, un ejemplo que tengo, recientemente tu compañera vino a Norwood para hacer un photo story sobre el proyecto que ahorita estamos manejando allá.
2: ¿Estás hablando de Julia?
0: Sí, justo.
2: Mi jefa.
0: La jefa, entonces. Ella vino porque en Norwood ahorita nos llamó el Norwood Water Commission, que son los dueños del agua allá, y dijeron, ay, ¿sabes qué? Ahorita la evaporación está cañón. Ahorita estamos teniendo como, no sé la palabra, pero son algae blooms, como de alga en el agua. Es como
2: una forma de alga en el agua.
0: Es contaminación y tienes que mantenerlo y todo. Y ellos habían escuchado de algo que es floating solar. Entonces, paneles solares que están flotando. Y preguntaron, ok, que ahorita dinos más. Entonces hicimos una investigación de esta tecnología y cómo puede conservar el agua. No solamente eso, pero obviamente es un bono que también hay electricidad que está generando por ese proceso. Entonces, you know, hablamos con otros pueblos aquí en Colorado. Hay un pueblo en Walden que ya tiene un proyecto armado. Y descubrimos que ellos están ahorrando mucho agua, están generando mucho electricidad. Entonces, siempre cuando podemos encontrar maneras de hacer dos cosas, como...
1: Es una buena idea.
0: Eso es una manera. También el auditor Jay, que es buenísimo, que trabaja para nosotros. ¿Y qué tal, Kendra? Todos hablan de Jay, ¿no?
1: Ah, sí. Jay... We love him so much.
0: Es lo mejor, Jay.
1: Sí.
0: Él hace evaluaciones de las casas y son evaluaciones energéticas, pero también del agua. Y él puede instalar como low flow water fixtures para disminuir la cantidad de agua que está saliendo. Él puede encontrar fugas. Entonces, eso es una de las maneras que estamos como intentando cuidar el recurso del agua.
1: Sí.
2: Ok, eso suena muy interesante. Voy a poner ahorita un poquitito de música y ahorita regresamos.

0: Okay, aquí estamos otra vez de regreso en este episodio de Off the Record en español. Y hoy estamos hablando con dos invitadas de EcoAction. Y antes del break, estaban hablando de algo que me llamó un poquitito la atención. Y eso era la evaluación energética de las casas. ¿Sí, sí me podrían contar un poquitito de eso?
1: Sí, Kendra.
2: Sí. Evaluaciones energéticas son muy importantes para edificios porque es una oportunidad a encontrar los problemas en el edificio con, por ejemplo, ventanas o el aislamiento térmico. Y después, dependiente en el programa o el incentivo, podemos ayudar al negocio o la casa con las mejoras en,
3: sí, cierto.
2: En sí, el edificio.
3: Y si es para casas y negocios, entonces uh-huh. tal vez eres dueño del negocio y estás gastando mucha energía y quieres saber, bueno, de dónde está saliendo la energía, por qué es tanto. Uh-huh. Y el señor que hace las evaluaciones puede hacer pruebas técnicas y decir, ah, es porque este como refrigerador es súper antiguo o algo sí. así, ¿no?
2: Uh-huh. Sí.
3: Es por la muchas, ventana o es por como o es por el techo a veces, ¿no?
2: Sí, muchas veces los problemas son con las ventanas, las puertas, el aislamiento térmico y hay cambios que podemos implementar en casas que puede reducir los facturas de servicios públicos. Porque si tenemos la oportunidad a
3: pagar menos,
2: sí,
3: mejor pagar menos.
2: Exacto, sí.
3: Sí, entonces sí, si alguien está escuchando eso y tienes interés en una evaluación energética, puedes ir a la página web de EcoAction Partners, que es ecoactionpartners.org, y hay navegación para llegar a la página de, se llama Energy Audits, uh-huh. y ahí puedes aplicar para un Energy Audit. Y ahorita están súper baratas. ¿Por qué, Kendra?
2: Pues tenemos dos programas. Hay uno se llama CARE, C-A-R-E, C-A-R-E.
0: R-A.
2: Gracias. Sí, so the CARE program es para los miembros de la comunidad que ganan menos de 80% de area median income.
3: Del promedio, sí.
2: Gracias. Y en este programa recibes una evaluación energética gratis y mejoras gratis también. Por sí. ejemplo, ventanas nuevos o puertas nuevos, refrigeradores nuevos, aislamiento térmico y otras cosas que pueden impactar tu casa y cómo sientes en tu casa.
3: No solamente en el invierno, pero también en mm. verano, porque ahorita estamos llegando a un punto aquí en Telluride que no es tan fresco en mm-hmm. el verano como antes. Entonces es un momento que gente van a necesitar como más aislamiento térmico en el verano y también opciones de prender aire acondicionado y todo uh-huh. eso. Y eso es un programa súper padre. Lo malo de eso es que ahorita, vamos a ver si estamos discutiendo cosas con los dueños de ese programa que nos da los fondos, uh-huh. pero ahorita no es para casas del gobierno, porque el gobierno debe que arreglar esas casas. Pero si estás alquilando en Down Valley o en Norwood uh-huh. o eres dueño de Ridgeway. Una casa en Ridgeway o en Lawson, eso es una oportunidad para gente otra vez de 80% o menos del ingreso promedio. Eso es una opción, pero si no estás en este grupo, uh-huh. también puedes aplicar porque ahorita son solamente, normalmente cuestan $500.
2: Para la evaluación
3: solamente. Pero ahorita nuestros compañeros en Energy Smart Colorado están uh-huh. dando como una beca gratis de $300. Entonces solamente tienes que pagar $200 uh-huh. y después San Miguel Power Association también da una como un rebate, uh-huh. un rebate de $100. Entonces, solo vas a pagar al final 100.
0: O sea que te regresan $100.
3: Sí, te regresan 100. Tienes que pagar 200 porque hay un descuento de 300 y después te regresan 100.
0: O sea que casi casi sale gratis. O sea que no, yo lo que estoy escuchando es que no hay excusas.
3: No hay excusas, así es, Luis. Uh-huh. ¿Por qué no has hecho tu evaluación
0: porque
3: energética?
0: Vivo en un lugar de gobierno.
3: Sí, pues por eso, pues. Sí. Entonces eso es una opción para conseguir las evaluaciones.
2: Y hay muchos programas que puede ayudar una persona con las mejoras en una casa después de la evaluación, ¿sí?
3: Okay.
2: Hay opciones con San Miguel Power, con Black Hills Energy, con el Estado.
3: Sí, ¿qué tal si ahorita soy una señora vieja y necesito aire acondicionado? Uh-huh. ¿Qué puedo hacer yo?
2: Pues, creo que hay una buena idea. Por ejemplo, heat pumps.
3: Que es un mal nombre, ¿no? Porque se dice como heat pump, pero también hace aire acondicionado.
0: Lo mueve
2: el calor a un lugar a un otro lugar. En la misma manera como un refri, ¿sí?
3: Sí.
2: Y eso es una opción muy, muy eficiente.
3: Eficiente, gracias.
2: Eficiente,
3: sí. Sí. Sí, entonces puedes instalar uno de esos y hay un rebate de San Miguel Power Association. También hay algunos del estado de Colorado. Pero, ¿sabes qué? Fíjate que es fácil confundirse porque hay muchas opciones, hay muchos
2: reglas.
3: Pero aquí en Eco Action Partners, si quieres pasar por la oficina o llamarnos, nosotros podemos ayudar a cualquier persona mano a mano para descubrir exactamente para qué califican, qué ofertas hay, qué tipo de instalación es mejor para su casa y todo eso. Entonces, por favor, aquí estamos para la comunidad. Puedes llamarnos a la oficina. También puedes pasar porque ahí estamos en Main Street, justo pegado al Second Chance Thrift Store. Y puedes tocar la puerta y estamos diario para ayudar en esta manera.
2: Sí, queremos.
3: Entonces, que vengas, Luis, para otra cosa, tal vez no para la casa, pero no, hay otras cosas en que podemos ayudar, como también obviamente como la energía para nosotros es súper importante, pero también trabajamos en maneras de agua, de
2: basura,
3: reciclaje,
2: transportación.
3: Tal vez ustedes han visto nosotras en el evento de Spring Clean. ¿Fuiste, Luis, este año?
0: No, este año no pude. Quería, pero...
3: Entonces, las baterías tuyas todavía están como en la caja de la casa, ¿no?
0: Sí.
3: Esperando el año que viene.
0: Sí. Y también por ahí tengo otras cosas, pero no quiero hablar de eso. una cosa también que ahorita estabas hablando de que entra una persona, verifica todo, te dice todo lo que está. Tengo la curiosidad, como cuánto tiempo toma que una persona verifique todo de una casa.
3: Es una buena pregunta. ¿Tú has ido con Jay una vez? Yo sé que Molly ha ido.
2: Creo que lo depende en
3: el tamaño de la casa y todo eso. Pero como menos que mediodía.
2: Sí. Yeah.
0: Eso se me hace muy rápido.
2: Y sí, puedes cierto. Estar en su casa en el mismo tiempo.
3: O no.
2: Sí. Creo que es bien estar en casa con Jay porque es una oportunidad a aprender más sobre su casa y comunicar los problemas que
3: has notado tú, porque tú sabes más de tu casa. Uh-huh. Por ejemplo, este cuarto siempre
2: es un problema.
3: Es horrible y frío, lo que sea.
2: Sí.
3: Pero también fíjate que estas evaluaciones son muy importantes no solamente para la casa y los gastos y el medio ambiente, pero también Jay, el señor que hace estas evaluaciones, ha encontrado fugas de gas peligroso que nadie sabía, porque a veces si es chiquita no vas a notar, pero está contaminando la casa profundamente por tiempo y es súper peligroso. Entonces también es a este bono de también encontrar maneras de mejorar la salud.
2: Exacto.
3: Sí.
0: Y ahorita que estaban hablando del spring clean, ¿lo van a volver a hacer este año o no?
3: Acaba de pasar.
0: Porque creo que también había, no estoy muy seguro, pero creo que por ahí había el tiempo donde a veces lo hacían en octubre.
2: Sí, por eso sí, es que preguntaba. Sí, a veces en el otoño tenemos un evento similar, pero usualmente solo tenemos la oportunidad de reciclar los electrónicos en el otoño, pero en la primavera tenemos la oportunidad a recoger, sí. Collect, todo.
3: Sí, la basura cosas normal.
2: Cosas tóxicas,
3: peligrosas, muebles.
2: Sofás, todo.
3: Sí, cualquier cosa. A mí me encanta, es muy buena onda trabajar en este evento, porque la gente es súper entusiasmados para, uh-huh. para sacar todas las cosas, como las baterías que todos estamos guardando en la caja, ¿no?
2: Sí,
3: y aumentando,
2: meses y
3: aumentando.
2: Meses y
3: finalmente es el momento, o la pintura vieja, o uh-huh. cosas así, entonces sí.
2: Me siento más ligero.
3: Sí, justo.
0: Como dicen por ahí, sacar todo el trochilero que tienes, o sea, toda la basura que tienes.
3: Sí, cierto, porque todos estamos acumulando esas cosas, ¿no? Yo uh-huh. estaba haciendo mi spring clean este año, porque normalmente olvido porque estoy trabajando, y uh-huh. pero este año dijo, no, ¿sabes qué? Voy a llenar mi camión.
2: Sí.
3: Voy a llegar.
2: Voy a estar lista.
3: Y hice eso con mis niños, y fíjate que ellos dio cuenta, mamá, hay mucha basura en la casa, hay muchas... ¿Por qué tenemos tantas de estas cosas? Y yo, sí, mijo, es que tenemos que ser más pendientes de lo que estamos comprando o usando, porque a veces estás, you know, con 5 pantallas y ¿para qué? Y viejas, uh-huh. y después en 3 años necesitas una nueva. Es que no, mejor usamos las cosas que tenemos por lo máximo que podamos, uh-huh. Y después llevarlos al spring clean.
2: Exacto, exacto.
0: Esa es una muy buena mentalidad. Voy a poner un poquitito de música y ahorita regresamos.

0: ¿Qué tal, gente que está escuchando a Coto? Y también se me olvida siempre mencionar a Kukenrich, güey, que la semana pasada fuimos y había mucha gente muy feliz ahí. En este show estamos aquí con Eco Action y nos están hablando de muchas cosas importantes como cómo ser más verde, cómo aprender de las las heat pumps.
1: Heat pumps.
0: Heat pumps.
2: Que también son para aire acondicionado.
0: Uh-huh. Exacto, es ok. Y Kendra ahorita en el break me estaba mencionando algo diferente. ¿Nos podías mencionar un poquitito de eso?
1: Sí, claro. Sí, tenemos un problema en esta región donde hay mucha demanda para heat pumps, para aislamiento térmico, para solar en los techos.
2: En los techos, sí. Porque tenemos edificios muy antiguos, ¿no? En
1: sí,
2: general.
1: Exacto. Y necesitamos más personas que trabajan en estas oficios. Y creamos un programa con compañeros de the Telluride Foundation, con San Miguel Power Association y Eco Action Partners, para crear un programa que increase las personas en la región que tiene las habilidades técnicas por esas esos oficios. Por ejemplo, necesitamos más personas en esos lugares y sabemos que a veces es difícil tener los cursos que ayuda a personas a tener habilidades técnicas.
2: Son certificaciones, a veces también puedes uh-huh. conseguir una certificación en un entrenamiento. Uh-huh. ¿Y estos como carreras pagan bien o no?
1: Sí, pagan muy bien. Sí, y también como platicamos antes, esta región es muy dependiente en unos cosas como restaurantes, turismo.
2: Pocas industrias.
1: Sí. Uh-huh. Creo que todos nuestros huevos son en una bolsa, right? Are in one basket. Y creo que este programa es una oportunidad a invertir en oficios y negocios pequeños diferentes y diversos. Sí. Para sostener nuestra región.
2: Economía, sí, diversificar la economía es muy uh-huh. importante.
1: Sí.
2: Para que no estemos dependientes. Si hay un mal invierno, ya, todo cerrado, ¿no?
1: Sí. Uh-huh. Y estos trabajos, hay una oportunidad a servir tu comunidad. Hay una oportunidad a trabajar con tus manos y ganar mucho dinero.
2: Sí, pagan bien.
1: Sí.
2: Entonces, por ejemplo, Kendra, si yo soy una persona que vive en esta región y yo ahorita estoy trabajando por Lifts Apps, decimos algo.
1: Sí,
2: y
1: con construcción
2: y tengo interés en cambiar un poquito mi industria y mis capacidades técnicas, ¿cómo puedo empezar con este programa?
1: Sí, puedes visitar nuestro sitio de web. Y investigar las oportunidades que tenemos allá.
2: Que otra vez es ecoactionpartners.org.
1: Sí, gracias. O puedes visitarnos en nuestra oficina al lado de Second Chance. Puedes mandarme, gracias, una aplicación con las cosas de que estás interesada. Y después tenemos una cita donde exploramos las opciones en cursos y después elegimos un curso o dos que están un good match, un good fit.
2: Sí, que te conviene bien, sí.
1: Sí.
0: ¿Cómo qué tipo de cursos estás hablando?
1: Sí, por ejemplo, cómo instalar heat pumps, uh-huh. cómo instalar el aislamiento térmico, cómo estar una persona que puede ofrecer una evaluación energética a las personas que instalar solar en los techos.
2: Ser un lineman, no sé la palabra para lineman, para los que trabajan en las líneas de electricidad para San Miguel Power Association.
0: Como las líneas de electricidad, creo.
2: Sí, sí, no sé, el line, decimos lineman en inglés, pero eso también paga muy bien.
1: Sí, los electricistas y a veces los plumeros. Sí, los oficios que están en la industria verde, más o menos. Sí. Cosas que puede reducir la energía que usamos o que puede convertir nuestros recursos de gas a electricidad.
2: Sí, tal vez vas a aprender cómo instalar paneles solares, algo así. Y siempre estamos platicando con la gente, no solamente que ya están trabajando, como los de Lift Ops o los que trabajan en cualquier industria, de restaurante, lo que sea, pero también con los niños. Siempre Kendra va a las prepas en esta región, en Norwood, en Ridgeway, en Silverton, en Telluride. Entonces, tal vez tu hijo ha visto a Kendra haciendo una presentación de las oportunidades para esta carrera, porque fíjate que esa carrera por este momento AI no puede hacer, como la inteligencia artificial no puede instalar un heat pump.
0: No,
2: sí.
0: No puede.
2: Entonces es un en un buen inverso, como
1: sí, y creo que necesitamos más personas en la generación próxima a tener las habilidades técnicas y la habilidad de a trabajar con sus manos. Y sí, creo que es una oportunidad a conectar con otras personas en la comunidad, porque cuando eres la persona que ayuda a una persona que tiene problemas con su horno de calificar la casa, o si eres la persona que arregla la ventana, eres muy, muy popular.
2: Sí, hay un impacto importante local.
1: Sí. Sí, y es importante para la economía. ¿Y
2: cuánto cuestan estos entrenamientos?
1: Lo depende. Unos cursos están muy, muy baratos. Por ejemplo, $100 cada mes. Y otros son, you know, $2,000 dólares por un mes. Depende en el compañero que tenemos. Y depende también en lo depende si el curso es en línea o está
2: presencial.
1: Sí,
2: lo bueno que me gusta mucho de este programa, porque he estado en la oficina escuchando a Kendra haciendo la entrevista con personas que viene, y es que es súper personal. Tal vez eres una persona que no le gusta escalar, entonces no va a recomendar, así Luis, tenemos uno aquí en la oficina. Entonces ella no va a recomendar algo que necesite.
1: Solar,
2: sí,
1: o
2: paneles
1: en
2: solares.
1: Líneas de electricidad.
2: Sí. Y además es que, ¿qué tiempo tienes? ¿Tienes como 6 meses para hacer este entrenamiento, o solamente tienes como 3 meses durante como off-season?
1: O en las noches, después de trabajo.
2: Entonces es súper personal. Entonces ella puede ayudar en cualquier persona a buscar la manera perfecta para esta persona a encontrar su carrera de verde, como energía verde. Sí,
1: sí, sí. Necesitamos más personas en estas utilidades y sí.
2: Y lo bueno es que sí cuestan entre como 200 o 2,000, pero por este programa que tenemos, hacemos un reembolso. ¿Verdad?
1: Un reembolso.
2: Un reembolso hasta 1,500, ¿verdad?
1: Sí.
2: Hasta 1,500. Entonces, puedes hacer un entrenamiento, you know, súper importante, y puede ser que sale completamente gratis al final.
1: Sí. También lo depende en el curso. A veces los cursos cuestan mucho y el dinero es un reembolso para los fees o
0: caros,
1: sí. Y otros veces los cursos no cuestan mucho y podemos pagar por el tiempo en el curso.
2: Sí, también pagan para que toman el curso, que es súper padre.
1: Sí. Porque es un investment, ¿sí?
2: ¿Qué opinas?
0: Inversión.
1: Una inversión, sí. ¿Qué opinas?
2: ¿Son esas personas que pueden utilizar ese programa?
0: La mera verdad se me hace... Me hace muy interesante porque yo no sabía que esa era una de las cosas que ustedes también estaban haciendo. Y sí, yo como una cosa que estaba pensando en todo esto, se me hacía como el programa casi como de one to one, como por ejemplo que los ponen con alguien para que los enseñe. Es como lo que se me vino a la mente, no sé.
1: Sí, sí, es una oportunidad a apoyar personas en la comunidad con oportunidades a explorar carreras diferentes. Y sí, si no estás seguro en la carrera exacta que quieres explorar.
2: Como muchos de los jóvenes, ¿no?
1: Sí.
2: O a veces adultos también.
1: Sí, sí. Tenemos información sobre sobre los oficios y videos de personas explicando qué le gusta o no le gusta sobre su trabajo. Y también si quieres platicar con alguien que está in the field haciendo estas cosas, podemos conectar tú y esta mentor en la comunidad también.
2: Especialista, podemos hacer una conexión entre alguien quien quiere aprender y un especialista.
1: Sí, porque hay muchos negocios en esta comunidad, negocios pequeños, que necesitan más ayuda, porque hay mucha demanda para esos proyectos y no hay trabajadores suficientes.
2: Sí, a veces,
1: y necesitan más ayuda.
2: A veces tienen que venir de Durango, de a veces de Denver, depende, ¿no? Entonces, es mejor que aquí mismo podemos sacar las personas para hacer el trabajo local.
1: Exacto.
0: Un oficio que se me viene luego a la mente que no hay mucho aquí, como por ejemplo son los eléctricos.
2: Sí, cierto. Sí, y tenemos cursos justamente en aprender cómo ser eléctrico.
1: Sí, porque...
2: Que de nuevo paga súper bien.
1: Sí, cuando tenemos casas con más cosas electrificadas, necesitamos más personas que puede instalar esas cosas o
2: y hacer mantenimiento también.
1: Sí.
0: Muy interesante, muy interesante.
2: Entonces, si está escuchando y si tiene interés, puede pasar por la oficina que está pegado a Second Chance Thrift Store o puedes ir en línea ecoactionpartners.org y enviarnos una aplicación.
1: Sí.
0: Pues ya lo escucharon, o sea, no hay excusa. Voy a poner un poquitito de música y creo que vamos a regresar ya para terminar el programa.

0: Y aquí no le gusta el reggaetón, o sea, no les digo yo.
1: Aquí nadie.
0: Aquí estamos ya al final del show y no sé, les quería preguntar, ¿hay algo que les gustaría decir o...?
1: Bueno, yo creo que para mí y probablemente que para Kendra lo más importante es que ustedes nos da como consejos de cómo podemos mejorar la comunidad de tu perspectiva. Uh-huh. Eso es súper importante. Entonces, por ejemplo, si hay un entrenamiento que usted quiere y no lo tenemos, avísanos, ¿no? Uh-huh. Pasa por otra vez la oficina que está pegado a Second Chance. No somos Second Chance. A veces la gente abre la puerta pensando que somos Second Chance. Y bueno, somos Equal Action, pero qué bueno que estás haciendo shopping second hand. Pero sí, queremos saber qué es más importante para ustedes. Siempre queremos enfocar en lo que la comunidad necesita. Entonces, cuéntanos, por favor.
2: Sí, sí. Si tienes una pregunta o tienes un problema, queremos saber y invitar ustedes a llamarnos o mandamos un correo electrónico o visitarnos en la oficina, porque yo creo que hay muchos problemas en el mundo, pero sabemos que hay muchas cosas que podemos cambiar en esta comunidad con nuestros edificios, con nuestros trabajos y economía. Y sí, vivimos en una comunidad que puede estar más conectada. Y cuando estamos más conectadas, es todo, mejor para todos.
1: Todo funciona mejor, sí. Entonces, sí, por favor, pasan por la oficina, danos un correo, lo que sea. Y gracias a Luis por invitarnos.
2: Muchas gracias.
1: Aquí
2: gracias
1: para platicar con ustedes. Eso es una bendición para estar contigo y muchas gracias.
2: Sí, muchas gracias, Luis.
0: Sí, de hecho, la razón por la cual las había invitado es porque yo había ido a una de sus presentaciones el año pasado y me gustó mucho, y por eso es que siempre hay que tratar de ver qué hay por ahí. Mm. Y me gusta que aprendí muchas cosas, como por ejemplo eso, lo de la electricidad. Yo no sabía qué costaba más para llegar acá.
1: Sí.
0: Tampoco no sabía de los oficios, o sea, fue uno de esos shows que tuvo muchas cosas de qué hablar. Ok, pues ya estamos llegando aquí al final. Les quería dar las gracias y también les quería recordar que no se les vaya a olvidar escuchar las noticias los lunes, y pues nos vemos.

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1: Buenas noches, Telluride. DJ Rick, Fusión de Frecuencias en Telluride. Almost 9 o'clock, 8:56 p.m., 4 minutes to the hour. We're getting ready in the studio, start the show. Gracias por sintonizar. Nos estamos preparando para empezar el show. Seguimos.

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0: Hello.
1: Hello.
0: Welcome to KOTO.
1: Gracias.
0: And te vamos a dar los próximos 20-25 minutos a que toques música, salsa, lo que quieras, no malas palabras.
1: Ok.
0: Si no, nos llaman al estudio, ok. Bueno, una que dos. Okay. Si se pasa en español, no hay problema. Si no han ido a ver a Valentina, a O'Bannon's, ¿tú estuviste ahí hace dos sábados o cuándo?
1: Fue el fin de la temporada.
0: El fin de la temporada. Sí. Pero estás ahí ahora en el 11 de julio.
1: 13 de
0: el
1: junio.
0: El 13 de junio.
1: Sí.
0: Hoy la próxima. Eso, el 13 de junio, que es este próximo sábado, no este.
1: El próximo.
0: El de encima. Sí. Apunten la fecha, Noche Latina en O'Bannon's. ¿Empezando a qué hora?
1: 10.
0: A las 10 de la noche, no lleguen a las 12, por favor. ¿Ok? con DJ Valentina a las 10 de la noche en O'Bannon's, Noche Latina, este sábado 13 de junio. Si no pueden ir este sábado 13, la próxima es el sábado 11 de julio.
1: Así es.
0: Bacán. Creo que el 11 de julio yo voy a tratar de ir. No sé si puedo ir el 13, pero vamos a ir. Empecemos entonces. We're tuned in to KOTO. 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

¿Usted se cree que yo quiero que me invierta mi dinero en la 42 donde la gente está bailando? ¿Usted se cree que yo quiero que?